0: que son exactamente las 5 de la mañana, 20 minutos. 5 de la mañana, 20 minutos. Este precioso martes 23 de junio del año 2026. Con una temperatura de menos de 8 grados, 7 grados 6 décimas. Estamos arrancando. Sí, otro episodio de Día a Día, un día especial, un día en el que la tía Ruth cae el desayuno. Rutuazo, ¿cómo le va?
1: Buen día, señor, ¿cómo está? Buen día para los compañeros y por supuesto a toda la audiencia, arrancando oficialmente la semana laboral, porque bueno, hay que decir hoy...
0: ¿Y ayer qué estábamos haciendo? ¿No estábamos arrancando el lío?
1: No, estábamos nosotros... Ah. Ayer fue feriado, señor, por si no se acuerda.
0: Ah, ¿sí? No, no me acordé.
1: Estamos hablando de la gente en general, no de los periodistas.
0: De la gente, no de nosotros.
1: Sí. Claro. Así que buen día para todos los que ya se están levantando, preparando. Hace frío, va a ser mucho más frío, así que a cuidarse también.
0: Ruth Ramírez, ¿cómo le va?
2: Maravilla, muy buen día para todos. Como dice la tocaya, fuerza para toda la gente que está comenzando su jornada, su semana laboral en este día martes 20... Ey, salud. Martes 23 de junio, fuerza en los alérgicos. Ya dijo usted la temperatura, le cuento que el cielo está nublado, la humedad 91% y soplan vientos. Hoy un poco más tranqui el viento, del sur y suroeste a 7 kilómetros por hora. Ayer a la mañana superamos los 40 kilómetros en algún momento, 45 inclusive.
0: ¿Va a bajar la temperatura?
2: Eso justamente es lo que queremos saber con el pronóstico.
0: Vamos a contarles enseguida qué es lo que va a pasar de acuerdo con el informe de meteorología, porque para hoy se anuncia una mínima de 6.
1: Sí.
2: Entonces, claro, sí.
0: En algún momento puede que baje la temperatura, porque de hecho, ayer en general se hablaba de fresco a frío. Viste que normalmente es de fresco, de frío a fresco.
1: Sí.
0: Se supone que sube.
1: Claro, claro.
0: Acá era de fresco a frío.
1: Sí. Claro.
0: Así que a prepararse, gente. Eso...
2: En la noche estoy viendo que 5, 4 grados inclusive vamos a tener.
0: Exacto. Bueno, entre otras cosas, hoy vamos a estar hablando ya de esta mala noticia. El presidente Peña adelantó que no habrá feriado. Así clasifiquemos, así le goleemos a Australia. No habrá feriado.
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0: Cuando son exactamente las 5 de la mañana, 30 minutos, tenemos una temperatura de 7 grados 6 décimas. Estamos arrancando el turno de las 5:30 de este martes 23 de junio del año 2026. De este capítulo de Día a Día. Arrancó con entusiasmo mi amiga Ruth Tuazo, que me acaba de arrojar el bolígrafo. ¿Cómo andamos, Ruti?
1: Bien, señor.
0: ¿Qué me tiras? ¿Por qué me
1: pues sin querer.
0: Maltratás vos?
1: Venía, tengo mi energía, está muy, muy activa a esta hora.
0: Ángela, sea algo, hermano, se viene con toda la potencia esta chica. ¿Cómo le va?
1: Bien. Buen día a todos los compañeros también y a la audiencia, claro que sí. Buen día, gente, abrigarse porque hace mucho frío.
0: Arrancó el invierno.
2: Quiero hacer mi queja.
0: Ruth Ramírez, ¿cómo le va?
3: De maravilla, buen día, fuerza para toda la gente que se está levantando en este momento. Pone la tele en modo radio y comienza a prepararse para salir rumbo al trabajo.
0: Hoy sí, ya supongo, nos están escuchando como corresponde desde diferentes puntos del territorio patrio. Además, allende nuestras fronteras.
1: Así mismo, señor.
0: Desde Buenos Aires, desde diferentes lugares de la Argentina. Desde España.
1: Desde España también, desde otros puntos de Europa. También hay que recordar, hay gente que nos ve y nos escucha desde Asia, por ejemplo.
0: Por ejemplo.
1: Y bueno, como decimos,
0: desde Taiwán.
1: Estados Unidos, Taiwán, Japón.
0: Japón.
1: ¿Qué pasa nosotros en Japón?
0: Desde todos esos países del Asia, desde el Congo.
1: Puede ser, ¿por qué no?
0: Desde Egipto.
1: En
0: geografía.
1: Norteamérica no. Porque estamos más, es más temprano.
0: Pero depende del uso horario.
3: Los de Turquía lo que creo que no nos están viendo.
0: Los de Turquía están haciendo una telenovela nueva ahora.
3: No, para de seguro.
1: Después de la eliminación contra Paraguay.
0: Exacto.
1: Bueno, tenemos mucho para contarles hoy.
0: Sí, pero vamos a arrancar como lo hacemos siempre, contándole cómo va a estar en todo el día la jornada según meteorología. Y vamos ya a nuestro mapita, como corresponde. Y como lo hacemos siempre, vamos a arrancar por el norte, el Chaco paraguayo, que de acuerdo con el último reporte de meteorología vamos a tener este escenario. En Fuerte Olimpo, frontera con Bolivia, vamos a tener hoy una máxima de 15 grados, una mínima de 12. Va a estar frío a fresco, mayormente nublado, vientos del sur, lluvias dispersas. Mariscal Estigarribia, un poco más abajo, 7 de mínima, 17 de máxima. Frío a fresco, mayormente nublado, vientos del sur. ¿Cómo baja? De 12 a 7 grados, ahí nomás en esta zona del Chaco. Bajamos más, ¡epa! Pozo Colorado, y ahí tenemos una mínima de 5 graditos hoy, una máxima de 17. Frío a fresco, parcialmente nublado, vientos del sur sin lluvias.
1: Vamos hasta Concepción, al norte del país. Muy buen día la gente de Concepción. Hoy, atención, porque vamos a tener día frío a fresco, con cielo mayormente nublado y vientos del sur. 8 de mínima, 17 de máxima. Para San Pedro, también día frío a fresco, también anuncian vientos del sur, con una mínima de 7 y una máxima de tan solo 16 grados. Y atención en Pedro Juan Caballero, si bien la mínima es muy parecida a la de Concepción y San Pedro, atención porque allí están anunciando lluvias dispersas y la máxima hoy llegaría solo a 12 grados.
3: Para el este del territorio nacional, primero los buenos días, como corresponde. Les contamos que el pronóstico anuncia tiempo frío a fresco, con vientitos que van a seguir soplando del sector sur y el cielo entre nublado y parcialmente nublado. En el caso de Salto del Guairá, 8 graditos de mínima, 14 la máxima. Ciudad del Este, la mínima estimada, 7, también 14 de máxima estimada. Buen día para Villarrica y alrededores, Luis.
0: Y los villarriqueños también tendrán que estar bien abrigados para arrancar el día porque la mínima marca 5 grados. Va a estar frío a fresco, parcialmente nublado, vientos del sur. Pero atención cuando bajamos al sur de la República y los encarnacenos detienen la jornada más fría. Levantarse tempranito en Encarnación hoy está de regalo. 3 grados de mínima, 14 de máxima. frío a fresco, yo diría muy frío a fresco. Escasamente nublado, vientos del sur, escarchas. En San Juan Bautista, un poquito más nomás para arriba la temperatura, 4 grados de mínima, 14 de máxima, vientos del sur, frío a fresco. Y en Pilar tenemos una mínima también de 4 grados, una máxima de 15, va a estar frío a fresco, escasamente nublado, vientos del sur.
1: Bueno, y vamos ahora hasta lo que nos espera aquí en la capital, porque hoy, como decíamos, vamos a tener día frío a fresco, cielo parcialmente nublado. La mínima 6, máxima hoy 16 grados. Mirando ya el pronóstico extendido, que nos espera la semana, ¿va a mejorar o vamos a tener temperaturas más altas? No, mañana miércoles, mañana es San Juan.
0: Mañana es San Juan, ¿cierto?
1: Yes.
0: Ay, yo ya no le voy a estar acompañando, si no me traía el Chipaguazú, el no Chipaguazú, no es.
1: Payaguamascada, Pastelmanicón, Bellú, Quillano Trenzado.
0: En ese orden.
1: Putifarra.
0: No, eso se empuja con un poco de mosto helado.
1: Ay, Dios santo.
0: Buenísimo.
1: Mañana vamos a tener día frío a fresco, cielo despejado y vientos del sureste, luego variables. Con una mínima de 5 y una máxima de 16 grados.
3: Atención al pronóstico para el jueves 25. Frío a fresco es lo que marca el pronóstico. Cielo parcialmente nublado y vientitos del sector sureste. Muy fría la mínima para el jueves, 4 graditos, la máxima 18. Ya estaba mirando a la hora del partido cuánto más o menos va a ser. Y por ahí nomás va a estar, 5 grados más o menos la temperatura a la hora del partido de Paraguay.
0: Y el viernes, que esperemos todos estemos ya celebrando la clasificación a la siguiente fase de la Copa del Mundo, vamos a estar con una mínima de 5 grados, una máxima de 19, frío a fresco. Escasamente nublado, vientos del sureste, luego variables, así va a estar la cosa. Y el sábado tenemos una mínima de 13, sube la temperatura.
1: Sí,
0: y no sube, va a estar el sábado ya.
1: Sube la temperatura así de golpe, qué loco, ¿verdad?
0: Qué loco, parece Paraguay.
1: 13 de mínima y 22 de máxima para el sábado.
0: ¡Epa!
1: Bueno.
3: 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Son las 5:39.
0: Y llegó el momento de compartir los titulares, los temas más importantes de la jornada que vamos a estar desarrollando hoy en nuestro servicio informativo. Y el primero tiene que ver con una noticia que no sé si va a pinchar el globo para muchos. El presidente Santiago Peña descartó un feriado en caso de que se dé la victoria de Paraguay ante Australia. No habrá feriado. Mira vos, qué contento están con que no haya feriado.
1: Y todos venimos a trabajar porque estamos en este lugar.
0: Ah, claro.
1: Bueno, del ámbito internacional.
0: Y espera, déjame te completo porque habló también el presidente del ajuste del 5% del salario mínimo. Dijo que hay imperfecciones en el proceso para definir los ajustes de salario y dio su respaldo a que se haga una reforma legal con respecto a el ingreso mínimo legal.
1: Bueno, del ámbito internacional, durante un encuentro con los cocaleros en el trópico de Cochabamba, Evo Morales amenazó con tomar una hidroeléctrica en caso de que se produzca otro corte de energía. Esto en Bolivia, que ayer aparentemente parecía que ya habían llegado a un acuerdo, pero todavía sigue la situación complicada en el vecino país.
0: Y en materia de fútbol, el partido Argentina versus Austria terminó con un 2-0 a favor de el equipo, la campeona mundial, la Argentina. En el minuto 38, ¿gol de quién? Si no, claro. Lionel Messi.
1: Máximo
0: minuto
1: goleador.
0: 95, otra vez Lionel Messi, ya es el mayor goleador en la historia de los mundiales.
1: Así es, señor, y hay que recordar que también falló un penal, imagínese.
0: Copa, se pegó el lujo encima de fallar un penal. Igual hizo dos goles. Con esto, él se convierte el máximo goleador, tiene 18 goles. Y el próximo rival de Argentina es Jordania. La tiene bastante fácil, ¿eh?
1: Sí.
0: Y el próximo rival de Austria es Argelia.
3: 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Son las 5:42.
0: Bueno, llegó el momento de compartir los principales titulares de los periódicos y arrancamos con el diario Última Hora, que dice hoy en portada.
1: Peña plantea cambiar la ley para reajuste de salario mínimo.
0: Mandatario respondió a críticas de empresarios por su arbitrario aumento.
1: Debate, el presidente de la República invitó a gremios empresariales a debatir cambios en la ley que establece los mecanismos de reajustes.
0: Insuficiente, reiteró que el índice de precios al consumidor no refleja realidad de trabajadores y reconoció la necesidad de establecer parámetros claros.
1: La fotografía de hoy dice casa en riesgo de derrumbe en Arroyo Ferreira.
0: Al borde, Marina Sandoval es una de las vecinas del barrio republicano de Asunción que con cada lluvia teme que su vivienda se desmorone. Contratapa.
1: Van a llegar todos bien.
0: La Albirroja se prepara para el último partido de la fase de grupos contra Australia.
1: El diario Extra hoy trae este título principal en portada. Su novio la dejó por piropear a Mauricio. Ella le tiró un mensaje romántico y le dejó.
0: Ya. Así luego.
1: Sí, señor.
0: La chica publicó su declaración en WhatsApp y el chico le hizo un fuerte reclamo. El resultado, me quedé soltera por culpa de Mau, dice. Pero no es el único lío amoroso por picantes dedicatorias a jugadores albirrojos.
1: Que dicho sea de paso, termina el Mundial y se casa Mauricio.
0: ¿Ah, sí?
1: Así es.
0: Epa, sí. Mirá, boche, igual que nuestro amigo Fito.
1: Así mismo. La FIFA...
0: Contratapa.
1: Contratapa, perdón. Se busca reemplazo de Migui.
0: Alfaro maneja varias opciones para cubrir el puesto del 10... que fue expulsado.
1: Ahí están los posibles candidatos. Mauricio, Caballero y Amiguito pelean por ingresar al 11.
0: Típico es Amiguito.
1: Amiguito de Ramón Sosa.
0: ¿Por qué es Amiguito?
1: Porque él dice así. Hola, Amiguito. Ah. Y todo era Amiguito.
0: Ah, mira, oche. Me entero.
3: ¿Qué? Personaje de Sosa.
1: Súper simpático. Sí.
0: Bueno, el diario de ese color tiene un comunicado que se refiere a la expulsión de uno de sus principales relatores. en el Mundial, que es Chipi Vera. Lo vamos a leer completo a las 6 de la mañana. Es extenso el comunicado, así que vamos a nuestra teleaudiencia. Les contamos ya a las 6 de la mañana. Vamos a estar leyendo in extenso el comunicado del diario ABC Color. Contratapa.
1: Messi en el libro universal.
0: Máximo artillero en el historial de mundiales.
1: Supera por 2 al alemán Miroslav Klose.
0: Con el doble de ayer en el triunfo y la clasificación de Argentina frente a Austria, Lionel Andrés Messi se convierte en el nuevo máximo goleador de los mundiales, con 18 anotaciones, superando por 2 a Klose de Alemania, al que justamente alcanzó con el triplete que marcó en el primer partido de la Copa del Mundo 2026 ante Argelia.
1: Bueno, hay que decir también...
0: 39 años cumple mañana. Mañana.
3: ¿Hoy no era?
1: No, el 24, él es de San Juan.
3: Sí, claro.
1: Y ayer Mbappé metió 2 goles y tiene 16, o sea, van a ir cabeza a cabeza. Probablemente Mbappé podría incluso superar a Messi también, pero es impresionante este Mundial de goleadores, porque ayer Haaland también metió otros 2 goles, así que vamos a ver, espectacular está. Con relación a lo individual.
0: Ah, mira, che, qué bien, qué bien. Bueno, Mbappé que se va a ir consolidando probablemente en la nueva gran figura del fútbol.
1: Sí, porque ni 30 tiene él, así que tiene todavía varios mundiales, 2 por lo menos.
0: ¿Pero cuánto tiene Mbappé?
1: Creo que tiene 28 más o menos, no sé exactamente.
0: Ah, tampoco es tan pibe.
1: No, no es tan joven, pero tiene todavía unos cuantos. Imagínate, Messi tiene 38, 39.
0: 39 va a cumplir, sí. Bueno, y el diario 5 Días dice en portada...
1: Ande prepara bases para adquirir energía solar generada en el Chaco.
0: Con apoyo del Banco Mundial, la Administración Nacional de Electricidad ultima los aspectos técnicos y regulatorios necesarios para implementar el primer esquema de compra de energía eléctrica fotovoltaica producida en el departamento de Boquerón, que será incorporado al sistema interconectado nacional.
1: Según explicaron, las tarifas estarán determinadas por el costo de esta tecnología, la ubicación del punto de conexión y el nivel de tensión requerido para su integración a la red.
0: Son los principales titulares de los periódicos. Momento de saber qué tenemos hoy en la pizarra de cotizaciones. Y el dólar se cotiza a 6.030 guaraníes a la compra, 6.110 guaraníes a la venta.
3: Peso argentino 3,4 para la compra y para la venta 4,6 guaraníes.
1: El real a la compra 1.120, a la venta 1.185.
0: Bueno, y vamos a contarles ahora qué hechos ocurrieron entre la noche y la madrugada. Obviamente, varios temas que tenemos que compartir. Está Leandro, ¿verdad? Y vamos a empezar a hablar de estas dos personas que fueron aprehendidas por la policía luego de haberse robado una motocicleta. Había sido llevada a una casa abandonada, aparentemente para lo que le llaman un enfriamiento. Es decir, esconden el vehículo y después recién lo destazan o lo venden completo. Esto fue en la compañía 8 de la ciudad de Capiatá. Ya está Leandro con los detalles. ¿Qué tal, Leandro? ¿Cómo estás? Buen día.
4: Muy buenos días, Luis, Ruth y también a toda la amable la audiencia. Efectivamente, tenemos que hablar de este hecho de hurto ocurrido en el barrio Virgen del Carmen de la compañía número 8 de la ciudad de Capiatá, en donde dos personas hurtaron una motocicleta que estaba estacionada frente mismo al domicilio de la víctima. Justamente fue identificado como Carlos Alvarenga Ayala. Alertó a la Policía Nacional sobre el hurto de su motocicleta y los efectivos policiales de la comisaría 33 Posta de Duraró acudieron justamente hasta la víctima. Comenzó el rastrillaje y llegaron hasta una casa abandonada en donde estaba estacionada esta motocicleta. En ese mismo lugar también se encontraba un hombre identificado como Gumercindo Iturbe Benítez, de 66 años de edad, y también una mujer de nombre Melanie Cañete Ordóñez, de nacionalidad argentina. Ambos fueron aprehendidos y derivados después hasta la comisaría 33. Al respecto, Luis, nos habla el subcomisario Máximo Montejia. Escuchemos lo que decía.
5: Tuvimos una denuncia de hurto de motocicleta y tras la rápida reacción del personal de esta comisaría procedimos a la aprehensión de estas dos personas, quienes no pudieron justificar la tenencia de la moto.
4: esta motocicleta, su comisario, estaba dentro de una casa abandonada.
5: Sí, una casa abandonada donde se reúnen personas adictas, vamos a llamarle. Y en el predio se encontraba la motocicleta.
4: Aparentemente como para un enfriamiento sería, su comisario.
5: Y lo que se presume es eso, porque a lo mejor calcularon que tenía el sistema de alarma, cosa que no contaba la motocicleta.
4: La víctima que manifestó, su comisario, que él ya había abonado en su totalidad por la motocicleta.
5: Sí, la moto es, según el dueño, hace 30 días que compró la moto. Y se encontraba con para dirigirse en su lugar de trabajo, por lo que dejó minutos frente a su domicilio y ocurrió el hecho.
1: Vamos a hablar ahora acerca de esto que ocurría en Ita, específicamente en el barrio Cerro Coral, Leandro, cuando estas personas fueron aprehendidas después de haber ingresado a una vivienda. 4 en total tenemos entendido. Contanos, por favor, un poco más.
4: Asimismo, Ruth, tenemos que hablar de este hecho ocurrido en la ciudad de Ita. El hecho de hurto ocurrió en el barrio Cerro Coral y la aprehensión de estas personas se da en el territorio social Arendá del barrio San Antonio de la ciudad de Ita, en donde 4 personas fueron aprehendidas por los efectivos policiales de la comisaría 12 Central. Tras las averiguaciones y la denuncia por parte de la víctima, identificado como Sergio Manuel Núñez Casco, de 39 años de edad, quien había manifestado que se ingresó a su domicilio y se hurtaron varias herramientas de su uso diario, ya que es un trabajador personal. Estamos hablando de una pulidora y de una pistola inalámbrica que sirve para ajustar tuercas, es lo que mencionaba justamente este trabajador. Las averiguaciones llevaron a la Policía Nacional hasta el territorio social Bugarenda y lograron la aprehensión de estas 4 personas con frondosos antecedentes. Incluso uno de ellos ya tenía una orden de captura emitido en el mes de marzo. Al respecto, Ruth, nos habla el comisario principal Nelson Villar. Escuchemos lo que decía.
6: Recibimos reporte de hurto domiciliario acá en el barrio Cerro Cora. Y en prosecución a este hurto domiciliario, en hora de la tarde, siendo las 18 horas, en el asentamiento Arendá, en la vía pública, procedimos a la aprehensión de uno de los que supuestamente ingresó al domicilio de este señor. Bueno, y posteriormente nos dirigimos a una casa deshabitada, también en el mismo asentamiento Arendá, en una casa deshabitada, y ahí le encontramos a las 3 personas más los objetos hurtados, y en donde se procede también a la aprehensión de estas 3 personas, totalizando 4. El primer aprehendido, el que supuestamente ingresó en la vivienda ajena, no tenía antecedentes, pero los 3 restantes sí tienen antecedentes. Blas Mendoza tiene antecedentes de 38 años. Este tiene antecedentes por hurto agravado en el año 2023. Derlis Carrera, este de 32 años, tiene antecedentes por robo año 2019. Este último, Julio Oviedo, de 31 años. Este tiene antecedentes por hurto agravado 2016, robo agravado 2017 y hurto agravado año 2025.
0: También la policía detuvo a un hombre que había robado una billetera que se le cayó a una persona cuando ingresó a un local comercial. En el momento del hurto fue captado en imágenes de circuito cerrado. Esto facilitó identificar a esa persona.
4: ¿Qué ocurría en la ciudad de Capiatá? En donde vemos a este hombre, que ya estamos compartiendo en imágenes justamente del circuito cerrado, cuando este hombre se hacía con una billetera de una persona que había ingresado a un local comercial nocturno. Supuestamente la billetera contaba con un total de 1 millón de guaraníes y esta cámara de circuito cerrado facilitó la identificación de esta persona, que fue justamente identificada como José Manuel Villamayor, de 22 años de edad. Y justamente la vestimenta que portaba en ese momento es lo que pudo facilitar a su vez a los efectivos policiales de la comisaría 59 Toledo Cañadas para su posterior aprehensión. Al respecto, Luis, nos habla el oficial Enson Vargas. Escuchemos lo que decía.
6: se tuvo conocimiento sobre un hecho de supuesto hurto, prácticamente. Tuvimos conocimiento a raíz de una llamada del sistema 911 de la Policía Nacional. Nos constituimos en el lugar en donde una persona del sexo masculino manifestó que ingresó a un local de una bodega para unas compras varias. Y una vez que se iba a retirar la bodega, se percató que una vez que se iba a subir en su vehículo, se percató que ya no tenía consigo su billetera, que posiblemente, presumiblemente, echó. Posteriormente se dio la vuelta, se fue en la bodega y a raíz del circuito cerrado que se encontraba en el lugar, se dio cuenta que la persona que estaba a su lado, una persona que es conocida por la persona ya que es del barrio, tomó la billetera que se cayó en el lugar del ciudadano, posteriormente se retiró del lugar. Por lo que llamó al personal policial, nos acudimos en el lugar y en compañía de esa persona hicimos una pequeña patrulla en el lugar, en donde a cuadras del lugar se le llegó a encontrar a esa persona. La billetera supuestamente, según el propietario, contenía una suma de 1.000.000 de guaraníes aproximadamente, más unos cuantos documentos ya sea personales y de su vehículo.
1: Bueno, y vamos a hablar ahora acerca del IPS y más irregularidades que se van detectando. En este caso hablamos de un millonario contrato. Atiendan la suma, 174 mil millones de guaraníes fueron adjudicados por el IPS a una misma empresa para la implementación de sistemas informáticos.
7: Documentos oficiales revelan que una sola empresa concretó adjudicaciones por más de 174 mil millones de guaraníes para el desarrollo e implementación de sistemas informáticos utilizados por la previsional. Los contratos corresponden a distintos proyectos vinculados a áreas estratégicas como recaudaciones, aportes obrero patronales, logística, compras y administraciones financieras. En varios de los procesos de contratación, la firma adjudicada habría participado sin competencia de otros oferentes. El contrato de mayor monto supera los 122 mil millones de guaraníes y está relacionado con la modernización del sistema de recaudaciones y aportes. La suma forma parte de una serie de adjudicaciones realizadas durante los últimos años para la implementación de plataformas tecnológicas dentro de la institución.
0: Bueno, y desde Meteorología anuncian una semana muy fría para todo el país, con altas probabilidades de que se registren heladas, sobre todo en los departamentos del sur, a mediados de esta semana. No se anuncian lluvias para el día del partido de Paraguay.
8: El ingreso de un frente frío trajo este lunes lluvias en gran parte de la región oriental y temperaturas bajas que se mantendrán durante toda la semana. Entre el martes y el miércoles, las mínimas estarían en torno a los 3 y 4 grados, produciéndose heladas en departamentos del sur del país. Para el jueves, día del tercer partido de la Albirroja en el Mundial, no hay probabilidades de lluvias, pero sí de temperaturas que irán de frescas a frías.
9: Bueno, básicamente para lo que sería la semana, este frente frío se instalará, ¿verdad?, sobre lo que sería nuestro territorio nacional. Estaríamos teniendo amaneceres fríos, temperaturas por debajo de los 5 grados incluso. Principalmente sobre las escarchas, ¿verdad?, muy probablemente estas se registren en el sur y este de la región oriental, donde la temperatura mínima podría estar entre 5 y 3 grados incluso.
1: Bueno, y tenemos que hablar acerca del salario mínimo, porque una de las senadoras proyectistas de este cambio, que tiene que ver con ya la senadora de la oposición, hablaba acerca y alucía a los oficialistas que no permiten el tratamiento de este nuevo proyecto. Decía, son como el perro de Hortelano, no comen ni dejan comer.
10: Mientras desde la bancada democrática ya están por acumular 4 proyectos para revisar el salario mínimo, desde el sector oficialista, pese a reconocer que las normativas vigentes están desfasadas, no plantean una sola iniciativa y tampoco permiten que se trate ni uno solo de los proyectos pendientes.
11: Ni ustedes ni nosotros somos voceros de la ciudadanía y menos la oposición. Entonces, vamos a darle tiempo a esto. Y vamos a ver cómo se acomodan.
10: ¿Y por qué no definen un proyecto de ley que establezca parámetros claros?
11: Lea a los representantes de la oposición, moción de preferencia, y quien está sentado acá va a estudiar responsablemente, sin presión, cualquier proyecto.
10: Y ayer estaba en el orden del día, senador.
11: Entonces no es culpa mía, somos 45. Yo no voy a estudiar nada bajo presión.
10: En uno de los proyectos presentados desde la bancada democrática, piden que el método de cálculo dependa del encarecimiento de los alimentos y no del IPC, que se considera muy amplio y que no refleja la realidad de las familias. En otro proyecto piden que CONASAM pase a ser un instituto técnico especializado, ampliar su composición con voces técnicas, productivas, sociales y de defensa del consumidor.
12: Ellos ni comen ni dejan comer, como el perro del hortelano. Si esto no está bien, que traigan el que está bien, pero lo que no podemos es dejar otra vez y el año que viene va a ser la misma cosa. Un martirio hasta que se le ocurra al presidente de nuevo que cifra lo que él quiere. Porque él no tiene ningún respaldo científico para decir que es 5% y no 6,8 o 4,3%.

0: 6 de la mañana, un minuto. El tío Oscar nos va a matar cuando se entere que nos atrasamos un minutito para entrar. Turno de las 6 de la mañana. 6 de la mañana, un minuto. De ese martes 23 de junio del año 2026. La temperatura, 9 grados.
1: Subió ahora un poquito.
0: Espera un poco, 9 grados, 7,6.
1: Subió, ahora tengo justamente la actualización de las 6. Tenemos 8 grados con 8 décimas, por eso es que te aparece 9. Cielo está nublado, la humedad 89%, los vientos que soplan son del sur y sureste a 9 kilómetros por hora.
0: Hola, Ruth Ramírez, ¿cómo le va?
1: Hola, buen día para todos.
0: ¿Cómo le va, Ruth Tuazo? ¡Qué placer inmenso!
2: Bien, señor, buen día, Ruth, buen día a todos los compañeros, buen día también a la audiencia.
3: Por fin llegó el día, tía Ruth, el desayuno.
2: Bueno. Después pásenme a quién le tengo que hacer la transferencia.
0: ¡Qué grande lo que es la presión!
1: ¡Viva, viva, viva, viva!
2: También, Dios mío, nunca insististe tanto, Luis.
0: Y sí, porque mañana ya no voy a estar.
2: ¡Qué bárbaro!
0: Claro, bueno, por supuesto.
2: Bueno, ya voy a caer. Pásenme nomás el alias.
1: Y mañana nomás toca ya.
2: Bueno.
1: Sí, mejor.
0: Ruth, ¿por qué no guardás silencio vos?
1: Porque tengo que contar el pronóstico.
0: Te vamos a avisar cuando podés otra vez usar el micrófono. Bueno.
1: Eso se llama censura. Acá no existe
0: la censura. ¿La FIFA? Bueno.
1: No existe la censura.
0: Vamos rápidamente a lo que dice meteorología.
2: Así es, señor.
0: A ver. ¿Qué hice con mi hojita de meteorología yo?
2: Vaya uno a saber.
1: Por la maldad se te perdió el pronóstico.
0: Puede ser. Es probable. Es probable que sea así porque no encuentro.
2: Adelante, adelante.
0: Bueno, vamos por acá. Vamos a lo que dice nuestro mapita rápidamente. Y tenemos ya acá el territorio patrio. Ahí está. Y vamos a arrancar siempre como lo hacemos por el norte, el Chaco paraguayo. Y tenemos que en Puerto Olimpo vamos a tener una mínima de 12. Uno de los de las zonas del territorio donde menos frío va a ser. 12 grados de mínima, 15 de máxima. El pronóstico habla de lluvias dispersas, vientos del sur. Pero ya empieza a bajar la temperatura cuando bajamos hasta Mariscal Estigarribia, donde tenemos una mínima de 7 y una máxima de 17. Va a estar frío a fresco, mayormente nublado, vientos del sur. Y en el Bajo Chaco, Pozo Colorado, fíjese cómo cambia esto, la mínima 5 grados, la máxima 17. Frío a fresco, vientos del sur, sin pronóstico de lluvias.
2: Vamos a ir ahora a Concepción. Buen día para la gente de Concepción. Abríguense porque va a ser frío también hoy. Cielo mayormente nublado y vientos del sur. 8 de mínima, 17 de máxima. Para San Pedro, también frío a fresco. 7 la mínima, 16 de máxima. Vientos también del sector sur. Y en Pedro Juan Caballero, atención, frío a fresco, cielo mayormente nublado, vientos del sur y anuncian lluvias dispersas. Buen día para la gente de Pedro Juan, que hoy va a tener una mínima de 8, pero la máxima va a ser solamente de 12 grados.
1: Y para el este del país, tengo pronóstico unificado, cielo nublado a parcialmente nublado, con vientitos que soplarán del sector sur, ambiente frío a fresco. En el caso de Salto del Guairá, 8 grados la mínima, 14 la máxima. Para Ciudad del Este, por ahí nomás, 7 la mínima, 14 la máxima estimada.
0: Y vamos a Villarrica y alrededores. Atención con los villarriqueños porque también la temperatura va a estar fría. La mínima prevista, 5 graditos. Máxima 14, va a estar frío a fresco, escasamente nublado, vientos del sur, no hay pronóstico de lluvias. Pero cuando bajamos al sur del territorio nacional, vamos hasta Encarnación y los encarnacenos van a tener la jornada más fría del día. En Encarnación la mínima prevista está en solo 3 grados, una máxima de 14. Frío a fresco, escasamente nublado, vientos del sur, escarchas. En San Juan Bautista, poquito menos frío, 4 grados, máxima 14. Frío a fresco, escasamente nublado, vientos del sur. Y vamos hasta Pilar, donde tenemos una mínima de 4 grados, también mucho frío, máxima de 15. Frío a fresco, escasamente nublado, vientos del sur.
2: Bueno, y en Asunción, hoy el día se presenta de esta manera, frío a fresco, cielo parcialmente nublado y vientos del sur. Mínima 6, máxima de 16 grados. Y ya mirando el pronóstico extendido, Mañana miércoles, mitad de semana, vamos a tener día frío a fresco, cielo despejado y vientos del sureste, luego variables, la mínima 5, máxima de 16.
1: Un poquito menos para el jueves, ¿eh? Pronóstico también de cielo parcialmente nublado, vientitos del sector sureste. Frío a fresco es lo que marca el pronóstico. Y ya chequeé la temperatura para la noche durante el partido de Paraguay. Esta mínima prácticamente. 4 grados, 18 de máxima para el jueves.
0: ¡Upa!

0: 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Son las 6:08.
1: Bueno, llegó el momento de compartir titulares, los temas más importantes que vamos a estar desarrollando nuestro servicio informativo de hoy. Y ya les decíamos a los que se despertaron más temprano, el presidente Peña descartó el feriado. No habrá feriado aunque le ganemos por goleada a Australia. Por otro lado, también el presidente de la República habló del ajuste del salario mínimo, el 5%, que no dejó satisfechos ni a los empleadores ni a los empleados. Él dijo que hay que perfeccionar el mecanismo para establecer los ajustes de salario y en ese sentido respaldó que se haga una modificación a la ley.
2: También vamos a hablar acerca de las elecciones municipales, porque la justicia electoral inició una nueva etapa de organización con miras a las elecciones en octubre. Desde hoy hasta el 3 de octubre se va a desarrollar el proceso de preparación de las máquinas de votación, así como el diseño, elaboración y acondicionamiento de los documentos, materiales y útiles electorales que van a ser utilizados durante la jornada cívica.
1: Y en el marco del Día del Padre, las hijas de una de las personas desaparecidas en el caso de los secuestrados por el EPP, ayer difundieron un mensaje dirigido justamente a su padre, renovando el pedido de información sobre su paradero y manteniendo viva la esperanza de volver a encontrarlo. Estamos hablando de la hija de Oscar Denis, quien en su momento fuera vicepresidente de la República.
2: Del ámbito internacional, este lunes, durante un encuentro con los cocaleros en el trópico de Cochabamba, habló Evo Morales. Apareció y amenazó con tomar una hidroeléctrica en caso de que se produzca otro corte de energía.
1: Y en deportes, obviamente tenemos que hablar de lo que fue ayer el partido Argentina versus Austria. Argentina terminó ganando 2-0. En el minuto 38, ¿gol de quién? Lionel Messi. En el minuto 95, Lionel Messi. Con esto, el jugador se transformó en el máximo goleador en la historia de las Copas del Mundo, con 18 anotaciones. El próximo rival de la Argentina, Jordania, y de Austria, Argelia.
0: 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Son las 6:12.
1: Y llegó el momento de compartir lo que traen hoy los periódicos. Y arrancamos ya con el diario Última Hora. ¿Qué dice en su portada?
2: Peña plantea.

0: podría cambiar la ley para reajuste de salario mínimo.
1: El mandatario respondió a críticas de empresariado por su arbitrario aumento.
0: Debate, el presidente de la República invitó a gremios empresariales a debatir cambios en la ley que establece los mecanismos de reajustes.
1: Insuficiente, reiteró que el índice de precios al consumidor no refleja la realidad de los trabajadores. Y reconoció la necesidad de establecer parámetros claros.
0: La fotografía que trae hoy el diario, casas en riesgo de derrumbe en Arroyo Ferreira.
1: Al borde, Marina Sandoval es una de las vecinas del barrio republicano de Asunción, que en cada lluvia teme que su vivienda se desmorone.
0: Más títulos, Katia González denuncia ante la OEA una ejecución política planificada.
1: Advierten sobre la industria de los cursillos policiales.
0: Reos de Tacumbú restauran la cárcel y cobran por eso.
1: Opinión, el feriado de la ironía, celebrar la constitución en una democracia enferma.
0: Y otro de los títulos, lanzan álbum tributo a Maneco Galeano.
1: Contratapa del diario Última Hora.
0: Van a llegar todos bien.
1: La albirroja se prepara para el último partido de la fase de grupos contra Austria. Vamos a lo que trae el diario Extra.
0: Su novio la dejó por piropear a Mauricio.
1: ¡Epa! Ella le tiró un mensaje romántico y...
0: La chica publicó su declaración en WhatsApp y el chico Y le hizo, un fuerte reclamo.
1: El resultado, me quedé soltera por culpa de Mau.
0: Pero no es lo único, no es el único lío amoroso por picantes dedicatorias a jugadores albirrojos.
1: Pero eso es un absurdo, ¿verdad? O sea, si vos le echás un piropo a alguien, a un jugador de fútbol, ¿Ángel se va a molestar?
0: Creo que no. No.
1: ¿No estás segura?
0: No, no creo.
1: ¿Una duda?
0: No. ¿Y si me deja por eso? Pues nunca me amó.
1: ¡Oh, caramba! Fuertes declaraciones, sí. La FIFA le chutó el Mundial a Chipi Vera.
0: Ya no relatará los partidos.
1: El periodista deportivo trató de ladrón al refere que echó al mirón y dijo que la matriz mató el fútbol.
0: La respuesta de la federación fue lapidaria.
1: También leemos, robó chocolates como parte de un extraño reto.
0: Estudiante de medicina terminó detenido.
1: Explicación de futuro médico dejó en Orsay a autoridades.
0: Vamos a ver qué dijo un poco. Hará más frío que el corazón de tu ex, Gina.
1: Sí, anuncian semana de un grado nomás.
0: Mi Dios santo. Papá pidió que le cremen porque mi tía es fallecera.
1: Sí, conflicto familiar tras fallecimiento.
0: Mientras padres y hermanos del finado piden que sea sepultado, la hija da sus razones.
1: Y en la contratapa...
0: Bueno, vemos en la contratapa, se busca reemplazo de Migui.
1: Alfaro maneja varias opciones para cubrir el puesto del 10 que fue expulsado.
0: Mauricio, Caballero y amiguito pelean por ingresar al 11.
1: Bueno, vamos ahora a los titulares del diario ABC. Y ABC trae un comunicado que vamos a leer ahora. No lo podemos leer todo el tiempo porque evidentemente es extenso, pero tiene que ver con lo que pasó con el colega Chipi Vera. Y dice, comunicado a nuestra audiencia.
0: 1. La Federación Internacional de Fútbol envió una notificación a Editorial AZ, Sociedad Anónima, ABC y Radio Cardinal AM, comunicando la revocación de credenciales del periodista Jorge Chipi Vera.
1: La nota menciona que la medida fue adoptada a raíz de comentarios realizados durante la transmisión del compromiso Paraguay-Turquía tras la expulsión del jugador Miguel Almirón.
0: Para la FIFA se hicieron repetidos ataques personales y comentarios despectivos dirigidos a oficiales de la FIFA.
1: En estricto cumplimiento de las directivas de la FIFA y la licenciataria Torneos y Competencias, nuestro medio ha realizado inmediatamente las primeras reparaciones.
0: Desafectó a nuestro relator de la cobertura oficial del torneo y de programas vinculados a la competencia.
1: Adicionalmente, Jorge Chipi Vera ha reconocido inmediatamente ante la FIFA y su licenciataria las desafortunadas manifestaciones y envió una nota de rectificación y disculpas dirigida al equipo de acreditaciones.
0: En la comunicación admitió el exceso verbal producto de la atención de una transmisión en vivo.
1: También ofreció realizar las aclaraciones y pedido de disculpas ante la audiencia de todas las plataformas que corresponden al grupo ABC.
0: Creemos que la cancelación definitiva de una credencial durante toda la disputa del torneo constituye una sanción extrema y y manifiestamente desproporcionada para una falta primaria que fue reconocida de inmediato, respecto a la cual se ofrecieron disculpas formales y mecanismos concretos de reparación.
1: Las disculpas fueron presentadas, el error fue admitido y las medidas correctivas fueron adoptadas de inmediato.
0: La medida priva a un profesional de su principal herramienta de trabajo en la competencia futbolística más importante del mundo.
1: Con ello se desconoce la trayectoria de décadas caracterizada por el respeto al profesionalismo y el cumplimiento de normas que rigen el ejercicio periodístico y las coberturas deportivas nacionales e internacionales.
0: Corregir errores es necesario.
1: También lo es que las sanciones sean razonables, proporcionales y compatibles con los principios básicos de justicia.
0: El Grupo ABC reafirma su compromiso con su audiencia y con la cobertura profesional e independiente de los acontecimientos deportivos más relevantes del mundo.
1: Seguiremos informando con la misma convicción, pasión y responsabilidad que nos han acompañado siempre.
0: También esperamos que ninguna institución renuncie a principios de justicia y equidad.
1: Ninguna sanción debería ignorar la trayectoria de una vida profesional por un hecho aislado, reconocido y corregido.
0: Confiamos en que la FIFA revisará su determinación y permitirá que la proporcionalidad y el diálogo nos lleve a la justicia.
1: En la contratapa del diario ABC,
0: Messi en el libro universal.
1: Con el doblete de ayer en el triunfo 2-0 y la clasificación de Argentina frente a Austria, Lionel Andrés Messi se convierte en el nuevo máximo goleador de los mundiales con 18 anotaciones, superando por 2 a Miroslav Klose de Alemania, al que justamente alcanzó con el triplete que marcó en el primer partido de la Copa del Mundo 2026 ante Argelia.
0: Lionel Messi mañana cumple 39 años de edad, pasa a ser el artillero de la Copa del Mundo 2026 con 5 goles, seguido por Kylian Mbappé de Francia, 4, y Denis Undap de Alemania, 3, también Jonathan David de Canadá, que también tiene 3 goles.
1: Vamos a lo que trae hoy el diario Cinco Días.
0: ANDE prepara bases para adquirir energía solar generada en el Chaco.
1: Con apoyo del Banco Mundial, la Administración Nacional de Electricidad ultima los aspectos técnicos y regulatorios necesarios para implementar el primer esquema de compra de energía eléctrica fotovoltaica producida en el departamento de Boquerón, que será incorporado al Sistema Interconectado Nacional.
0: Según explicaron, las tarifas estarán determinadas por los costos de esta tecnología, la ubicación del punto de conexión y el nivel de tensión requerido para su integración a la red.
1: Migración extranjera impulsa el alza de los precios de alquileres.
0: La creciente llegada de familias extranjeras, principalmente de Brasil, Argentina, España y Alemania, a ciudades fronterizas, está impulsando el aumento de los precios de alquiler de viviendas, departamentos y locales comerciales, según reconocen empresarios.
1: Explicaron que la mayor capacidad adquisitiva de estos migrantes está generando una mayor presión sobre el mercado inmobiliario.
0: Migraciones indica que casi 20.000 extranjeros solicitaron residencia en el país en el primer cuatrimestre.
1: Son los titulares de los periódicos, un momento de compartir la pizarra de cotizaciones.
0: Y el dólar hoy a la compra 6.030, vemos a la venta 6.110.
2: ¿Cuánto está el euro, Luis?
1: El euro se cotiza a 7.200 guaraníes a la compra, 7.550 guaraníes a la venta.
2: Peso argentino para la compra 3,4 y a la venta 4,6 guaraníes.
0: El real a la compra, vemos 1.120 y a la venta 1.185.
1: La libra esterlina, 7.800 guaraníes a la compra, 9.300 guaraníes a la venta.
2: Y el peso uruguayo, 130 y 230.
1: Bueno, ahí tenemos las cotizaciones del día y tenemos que empezar a compartir algunas de las noticias más importantes.
0: Bueno, y
1: el hecho más relevante fue lo que anunciaba ayer el presidente de la República, Santiago Peña, que no habrá feriado si gana la selección nacional. Pese a que algunos esperaban que una victoria supusiera que el presidente iba a ser uso de esta atribución que le concede una ley, y bueno, el presidente ya dijo que no va a ocurrir tal cosa. Por otro lado, habló también del ajuste del salario mínimo que dejó descontento sobre todo a muchos empleadores y también a algunos sindicatos. Él dijo que si bien no es la mejor manera de establecer cuánto debería darse el ajuste, apoyó que se presenta un proyecto de ley para establecer reglas claras de cómo definir si se debe incrementar o no el salario mínimo.
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0: la temperatura 8 grados 8 décimas, subió. Sí. Subió la temperatura, yo pensé que iba a ser más frío.
1: Va a ser, señor.
0: Va a ser más frío, sí. Después va a bajar la temperatura.
1: Va a bajar, va a bajar.
0: Bueno.
1: Todavía no amanece.
0: No, ¿a qué hora va a salir el sol?
2: A las 7:33 recién.
0: Bueno, gracias.
1: Alta todavía.
0: Vamos a desarrollar algunos de los temas, esto que ya le veníamos anunciando. El presidente de la República, ayer, el presidente Santiago Peña, descartó por completo que vaya a darse un feriado, así gane la selección en el partido contra Australia, este jueves, viernes, ¿verdad? El viernes no va a ser feriado. También habló el presidente de la República del ajuste del salario mínimo. Él reconoce que no todos están contentos con este ajuste que él decidió, que fue una decisión política, el 5%, 144.000 guaraníes más. Y admitió que es necesario, es más, respaldó que se haga una modificación a las reglas de juego de cómo se establece ese ajuste.
3: El presidente de la República, Santiago Peña, descartó la posibilidad de declarar feriado en caso de una victoria de la Albirroja ante Australia. No obstante, admitió que si la selección nacional lograra avanzar en la siguiente fase de la Copa del Mundo, podría cambiar su idea. Remarcó que para este viernes no da para declarar feriado. Insistió en que por el momento la disposición no amerita.
4: Yo creo que va a ser muy complicado, honestamente, ¿verdad? Porque si la acordate cuando lo utilicé, que fue la clasificación, el partido terminó a las 10 de la noche, ¿verdad? Y yo ya había dicho que si clasificábamos, que era simplemente conquistar un punto, lo íbamos a hacer, y bueno, lo hice. Después de 16 años creo que ameritar, pero en este caso, sinceramente, creo que no.
5: ¿Por los empresarios, presidente?
4: No, porque encontrar siempre un equilibrio, como la decisión del ajuste del salario mínimo, el justo equilibrio.
6: Que si por ahí sigue avanzando podría haber...
4: Claro, por supuesto, sin ninguna duda.
3: Por otro lado, el jefe de Estado admitió que el ajuste del 5% al salario mínimo fue una medida imperfecta. Recordó los antecedentes de los últimos cambios en la ley bajo el gobierno de Horacio Cartes, que dejó de lado el esquema de ajustes al 10% de inflación y estableció como plazo el incremento anual. Por otro lado, Peña se mostró a favor del impulso de una nueva normativa para el ajuste del salario mínimo.
4: Hay una duda legítima de que el día de mañana se puedan tomar medidas que no sean equilibradas como la que tomé yo y venga alguien a tomar una medida que ponga en riesgo tanto la generación de empleo o la certidumbre económica que tiene el Paraguay.
5: ¿Acompañarían el impulso de una modificación legal?
4: Claro, totalmente. Yo creo que la medida de vuelta. El índice de precio al consumidor es una medida que aproxima a el valor adquisitivo del dinero. Pues no es perfecta, porque como todo número representa a todos, pero no representa a nadie.
1: Bueno, y la justicia electoral inició este lunes una nueva etapa de organización, ya con miras a lo que van a ser las elecciones generales, las elecciones municipales en octubre de este año. Bueno, finalmente hasta el 3 de octubre se desarrollará un proceso de preparación de las máquinas de votación.
7: Los trabajos forman parte del cronograma electoral establecido por el TSJE para garantizar el normal desarrollo de los comicios previstos para el próximo 4 de octubre, cuando los ciudadanos acudirán a las urnas para elegir a sus nuevas autoridades municipales. Con esto pretenden dejar todo listo para evitar contratiempos con el uso de máquinas electorales. El periodo de preparación inicia este lunes y va hasta el 3 de octubre. Paralelamente, la justicia electoral recordó que este miércoles 24 de junio vence el plazo para la comunicación de las administraciones de campañas electorales, un requisito contemplado dentro del proceso de control y transparencia de los recursos utilizados por los candidatos y movimientos políticos. Las elecciones municipales 2026 definirán a intendentes y miembros de juntas municipales de todo el país, quienes ejercerán funciones durante el periodo 2026-2031. Con el inicio de la preparación logística, la organización de los comicios entra en su fase clave de cara a una de las mayores movilizaciones electorales del calendario nacional.
0: A 34 años de la jura de la Constitución Nacional de 1992, el gobierno celebra el primer feriado nacional. El acto oficial, encabezado por el presidente de la República, Santiago Peña, se realizó en presencia de convencionales constituyentes. Se dio además apertura a la exposición conmemorativa del 20 de junio Día de la Constitución Nacional. Es un día muy importante, vale la pena recordar. La Constitución Nacional que tiene Paraguay es la más democrática que hemos tenido en nuestra historia y fue producto de un acuerdo político generoso por parte del partido de gobierno. El Partido Colorado tuvo mayoría absoluta en la Convención Nacional Constituyente. Sin embargo, los colorados que formaron parte de la convención tuvieron el suficiente espíritu democrático como para reformar profundamente nuestra Carta Magna.
3: Luego de la entrada en vigencia de la ley que establece como feriado nacional de la promulgación de la Constitución Nacional, este lunes 22 de junio se celebró el primer feriado conmemorativo para recordar la jura de la nueva Carta Magna de 1992, un pacto político, social y cultural que dejó atrás el oscuro pasado de la tiranía que sirvió al dictador Alfredo Stroessner por 35 años en el poder y dio paso a la democracia de un Estado social de derecho.
8: Este documento fue absolutamente democrático, tanto en su origen como en su contenido. Así, la Constitución fue fruto de una verdadera convención constituyente en la que estaban representados no solo las fuerzas de la Asociación Nacional Republicana, sino también del Partido Liberal Radical Auténtico, del Movimiento Independiente Constitución para Todos, e incluso de los partidos Revolucionario Febrerista y el Demócrata Cristiano.
3: Una anécdota histórica recordada por José Antonio Moreno Ruffinelli, impulsor de las bases de la Constituyente y en aquel entonces titular de diputados, reforzó el argumento del por qué el Ejecutivo decretó feriado nacional este 22 de junio.
9: Y el presidente nos dice: señores, vengo a informarles que no voy a jurar la Constitución que se acaba de aprobar. Se darán cuenta ustedes de en qué estado nos quedamos nosotros al escuchar esas declaraciones del presidente. Y empezamos a conversar con él sobre lo que eso significaba para el país. Y no había razón que pudiera convencerle de lo contrario, sosteniendo que sus comandados no le permitían jurar la Constitución.
10: La Constitución ha soportado golpes, quiebres, pero está hoy acá con nosotros. Ella está con nosotros, por eso estamos reunidos acá, porque esta Constitución aseguró, primero, la primera alternancia democrática en el Paraguay, segundo, las primeras elecciones competitivas, libres y democráticas, donde funcionaron los partidos políticos desde la izquierda hasta la derecha sin restricción alguna. Es la primera Constitución que no tiene exiliados políticos y es la primera Constitución que no tiene presos políticos ni personas torturadas por el poder político.
1: Bueno, y atención, porque vamos a hablar ahora también de este invierno. Y por supuesto, desde la Secretaría de Emergencia Nacional se están preparando, ya de hecho han recibido a varias personas en situación de calle para poder albergarlos. Vamos a tener más detalles para que se vayan enterando también, porque hay que recordar, a partir de menos 10 grados ya se habilita este centro y ya veíamos en el pronóstico extendido que las temperaturas irían incluso hasta los 4 grados.
3: El desayuno servido, algunos con el mate, dentro de la carpa de la SED montada con todo el equipamiento de asistencia integral para proteger a las personas en situación de calle al frío extremo por debajo de los 10 grados. En el albergue transitorio de emergencia nacional, 14 personas en condición vulnerable permanecen en el sitio, mientras que el refugio mantiene su capacidad operativa para más personas. Al llamado de la ciudadanía de avisar a los equipos de las personas a ser rescatadas, la Secretaría de Emergencia Nacional mantiene activo el número habilitado, el 0986-111-001 o a través del 911.
11: Tenemos 14 refugiados del día de hoy y tenemos habilitadas 70 camas estamos, y inclusive se puede ampliar más de acuerdo a la necesidad que tengamos.
12: Cocido caliente, abrigo.
11: A ellos se les sirve a la mañana, ahora cocido con leche y cocido negro, porque hay muchos que no consumen leche, entonces cocido negro.
12: Con preparando tortilla, el almuerzo también.
11: Encima. Y el almuerzo para hoy va a ser puchero con boriori.
3: La asistencia integral de los refugiados incluye ducha caliente, cama, alimentación y asistencia en salud. No obstante, las personas en condición vulnerable necesitan de ropa, abrigo y calzados.
13: Y todo bien, gracias a Dios. Acá la gente nos trata bien, todo eso. Yo de mi parte estoy agradecido con los funcionarios acá, porque me tratan bien, te sirven como se debe, todo.
14: Cocido calentito.
13: Sí, cocido calentito, el mate, con coquito, tortillita, todo eso.
14: Pero pende abrigo perenina.
13: Mientras tanto, pero ya salvo. No
15: necesito. Ayuda de refugiado, porque además no va a poder. Hay cocina, ya está más a sufrir. La varia, anda a sufrir, a ver, más hay varias, anda a recoger. Ay, me pone, gracias a Dios. A Putlán, diciendo yo, se trata por una gente, esa peta, mate.
0: Vamos a ir hasta uno de estos refugios, justamente. Ah, no, pero el primero, yo pensé que ya estaba allí nuestro amigo. Bueno, enseguida vamos a estar con él en uno de los refugios. Mientras tanto, vamos a hablar de este ascenso de las aguas del río Paraguay. Hay un leve ascenso, esto como consecuencia de las lluvias recientes. El cauce hídrico llegó a 2 metros con 68 centímetros. La tendencia es un aumento gradual del río Paraguay. No obstante, el caudal está por debajo del nivel con relación al año pasado y vaticina que esto puede llegar a los 5 metros a la altura de Asunción.
3: 2 metros, casi 70 centímetros, fue el nivel de las aguas del río Paraguay en la mañana de este lunes, a la altura del puerto de Asunción, con tendencia al ascenso de las aguas en la zona del remanso, sin embargo, aún por debajo del nivel marcado el año pasado, que fue por encima de los 3 metros. Las últimas lluvias incidieron en el aumento del caudal hídrico, que hasta el momento mantiene los niveles estimados. No obstante, según las previsiones, el nivel de las aguas podrían crecer y no se descarta que, dependiendo de las lluvias de finales de junio y julio, podrían aproximarse a los 5 metros en Asunción.
16: Tenemos un pronóstico, como dijiste, de subida por las lluvias de agua, y en estos últimos 3 días de 2 a 3 centímetros estamos registrando.
14: ¿Y es la perspectiva?
16: Es lo normal que se espera con la cantidad de lluvia que está cayendo.
14: Rogando también porque no sea muy elevado, considerando que esto representa un riesgo también para la población.
16: Especialmente para la zona ribereña. Y es lo que, como paraguayo, todos queremos que no suceda, ¿verdad? Por la situación que van a pasar nuestros compatriotas.
14: ¿El comportamiento en comparación al año pasado es inferior, o cómo están ustedes más o menos observando?
16: Nosotros vimos que el año pasado bajó muchísimo el agua. Acá en esta zona del muelle, por ejemplo, se podía caminar debajo del muelle. Pues una cuestión de sequía que estábamos teniendo. Y ahora lo contrario.
1: Bueno, y seguimos hablando acerca de albergues, porque las temperaturas realmente están bastante bajas, y por supuesto a la cantidad de personas que lastimosamente están en situación de calle les afecta. En este caso vamos a ir hasta un albergue de la Municipalidad de Asunción. En Loma San Jerónimo tenemos entendido, allí está nuestro compañero Alex Páez. Hola Alex, ¿cómo estás? Buen día.
17: Sí, ¿qué tal? Buen día, Rudo. Un saludo para todos. Asimismo, es importante poder tener en cuenta estos albergues que están habilitados para las personas que están en situación de calle. Aquí, por lo menos en Asunción, tenemos dos, el que conocemos siempre, el de la Secretaría de Emergencia Nacional, que está en la zona de la costanera, pero también en caso, por ejemplo, de detectar personas en situación de calle en la zona, por ejemplo, del centro, microcentro de Asunción, tenemos uno aquí en la zona de Loma San Jerónimo, en el acceso mismo aquí, sobre la avenida Estela Maris, justamente casi en este caso Agustín Barbosa, donde se encuentra el albergue de la Municipalidad de Asunción. En esta oportunidad, aquí por lo menos en el albergue hay 3 personas de sexo masculino que se encuentran ya albergados a esta hora de la mañana. Se trabaja también en conjunto con, en este caso, la Secretaría de Emergencia Nacional. Justamente el lugar está bien equipado para poder recibir también a las personas en situación de calle en este sitio. A las 7 de la mañana se prevé también que puedan desayunar. Y la Municipalidad de Asunción también solicita que se puedan comunicar, por ejemplo, al 911 para poder reportar a las personas en situación de calle y de esa manera poder dar la asistencia correspondiente. Así que reiterar a las personas que en caso de visualizar alguna persona en situación de calle, entonces se puede dar aviso y pueden ser trasladados hasta este lugar, reiteramos aquí en la zona de Loma San Jerónimo, Ruth, compañeros.
1: Bueno, Alex, muchísimas gracias. Gracias por estos detalles y esta información de las personas entonces que puedan llegar hasta este refugio.
0: Bueno, y vamos con más información. Se denunció una presunta negligencia médica después de la muerte de una chiquita de 11 años. Los familiares de la menor dicen que fue atendida en varias ocasiones por dolores de cabeza y que inicialmente le habían diagnosticado una sinusitis. Días después se confirmó que padecía meningitis, enfermedad que terminó llevándola a la muerte.
18: La muerte de una niña de 11 años, oriunda del distrito de San Vicente Pancholo, departamento de San Pedro, generó profunda consternación y abrió cuestionamientos sobre la atención médica que recibió en el Hospital General de Santa Rosa de la Guaraí. La menor fue trasladada por sus padres al citado centro asistencial el pasado 14 de junio debido a intensos dolores de cabeza. Según relataron los familiares, se presentaban de forma persistente y preocupante. De acuerdo con la denuncia de los padres, durante la primera consulta, los profesionales de la salud habrían diagnosticado un cuadro de sinusitis acompañado de una infección, indicando que la situación no representaba gravedad y recomendando tratamiento ambulatorio en su domicilio. Sin embargo, el estado de salud de la niña no mejoró.
19: Y puede ser que sinusitis y la haberla hacía su vez. Entonces, así quiso el cuadro, ya pues a la tomografía o ya buscar. Después una hora o la incidí o le oré. Y no recogí a va a ver. Va a ver la enfermedad, no recogí solamente sinusitis. Había sido la, y si toma la meningitis, la siendes así, es maía. Una vacación mañana entera y estoy profesional. O le va a ir la disco porque según la doctor, pues en Bue Guaré, y se o le ve lunes Guaré la disco, o mismo y la enfermedad, pues, ¿por cuánto topa ahí? O pues yo un doble
20: jewi. Ahí va a ir tres hijos, lo caso. Pero a veces y negligencia, pues ya es super la doctor, pues la no ya entendé, yo le dejé, ya pues yo le dejé caso. No internet, la se me empuja, le te y ayuda.
21: ¿Vos veces yo dejo la hospital?
20: Ajá. Tres veces ese, cuatro veces a pues a Sasa, güey, te aguabe y güey. Ojo, yo espera a Juan, cuando yo espera a verme. Fue el último momento, acepté, vendemos a Cuau, pillar la niña menejitija.
1: Bueno, y vamos ahora a hablar acerca del ámbito internacional. Atención a esto, porque Grecia finaliza la restauración de la fachada occidental del Partenón y recupera su forma completa. Atención, después de 220 años.
22: El Ministerio de Cultura de Grecia anunció el jueves la finalización de la restauración de la fachada occidental del Partenón, lo que supone un logro importante en la conservación a largo plazo del antiguo templo de la Acrópolis de Atenas. El proyecto de restauración, iniciado en 2022 y finalizado casi tres años después, forma parte de un esfuerzo continuo por preservar uno de los monumentos culturales más importantes del mundo. Muchos griegos esperan que las esculturas del Partenón, conservadas en el Museo Británico, puedan regresar pronto a Atenas.
23: Nuestra mayor petición, nuestra gran esperanza y todos nuestros esfuerzos se centran en recuperar la parte robada del Partenón que actualmente se encuentra en el Museo Británico. Es fundamental reunir este monumento de nuevo.
22: Construido en el siglo V a.C., el Partenón es la pieza central de la Acrópolis y uno de los monumentos más emblemáticos de la antigua Grecia. La Acrópolis está declarada Patrimonio de la Humanidad por la UNESCO.
0: Y vamos otra vez a la información local. El hermano del apoderado de la ANR, mano derecha de Horacio Cartes, Eduardo González, presentó su postulación a la Contraloría General de la República. Se trata nada menos que del abogado y contador Gerardo Manuel González. Este hombre actualmente se desempeña como síndico titular de Ferrocarriles del Paraguay.
24: El abogado y contralor Gerardo González Báez
2: es el quinto postulante a Contralor General de la República. Se trata del hermano del apoderado del Partido Colorado y mano derecha del presidente de la ANR, Horacio Cartes, Eduardo González, quien además forma parte del comando político del Movimiento Honor Colorado. Por esta razón, su candidatura despierta especial atención. González Báez actualmente ejerce el cargo de síndico titular de Ferrocarriles del Paraguay, cobrando un salario de 16 millones de guaraníes aproximadamente. Asimismo, fue apoderado de la ANR hasta el 2021 y en el 2023 fue designado subadministrador de la campaña para las elecciones generales. Gerardo González Báez ejerce la defensa de la ex actuaria Gloria Isabel Morín y Gojil, acusada en la causa conocida como Mafia de los Pagarés. Promovió una recusación contra el juez Rodrigo Estigarribia durante la audiencia preliminar realizada en febrero. Sin embargo, el Tribunal de Apelación rechazó el planteamiento. La Cámara de Senadores abrió el pasado 14 de junio el periodo de postulación para los interesados en ocupar el cargo de Contralor, en reemplazo de Camilo Benítez, cuyo mandato concluye el 1 de noviembre. El Senado será el encargado de conformar una terna de candidatos, mientras que la designación final corresponderá a la Cámara de Diputados. El mismo proceso se aplicará para la elección del subcontralor general. Con la apertura del proceso para elegir a las nuevas autoridades de la Contraloría, el primero en inscribirse fue Óscar Enrique Rolón, doctor en Economía y máster en Auditoría y Control de Gestión, con trayectoria en auditorías financieras y peritajes judiciales. Posteriormente se sumaron Edgar Hernán Sosa, abogado de Ciudad del Este con casi 3 décadas de ejercicio profesional, y Rubén Darío Robadín, licenciado en Administración de Empresas, docente universitario, consultor, quien además presentó su candidatura para el cargo de subcontralor.
1: Bueno, y una vez más tenemos que hablar de Mariano Roque Alonso, así es, y lastimosamente no por algo bueno, tenemos que hablar por la situación en la que se encuentran las calles, desastrosas. Nuevamente estamos recibiendo quejas y vamos hasta ahí, por supuesto, para poder verificar, y esto que ven en pantalla es la situación en la que se encuentran varias de las calles de esta ciudad.
4: La problemática se registra sobre las calles Luis Alberto de Herrera y Eligio Ayala, en el barrio San Jorge de Mariano Roque Alonso. En el lugar, varios pozos afectan la capa asfáltica y tras cada lluvia quedan cubiertos por agua, convirtiéndose en un peligro para conductores, motociclistas e incluso peatones. Según manifestaron vecinos de la zona, el problema se arrastra desde hace bastante tiempo y se habría agravado debido al constante paso de vehículos de gran porte que utilizan esta intersección como vía de circulación. A pesar de los reiterados reclamos realizados a las autoridades, aseguran que hasta el momento no recibieron una respuesta concreta ni trabajos que permitan una solución definitiva.
5: Desastre total, en cada cuadra imposible.
6: ¿Todo el barrio se encuentra así? ¿O esta intersección principalmente?
5: Esta intersección principalmente por los camiones pesados.
6: Por los camiones. ¿Necesita mucho entonces?
5: Mucho, muchísimo, y son pesadísimos con los camiones que llevan granos allá en el puerto.
6: Caballero, con relación a estas ruedas que observamos acá, estos fueron los vecinos que colocaron
5: la pared. Los vecinos, porque la ruta principal, aquel de una cuadra más, estaba reparado y entonces los vecinos pusieron, porque viste los camiones pesados destruyen todas las cuadras.
0: Liam es un bebé que tiene apenas 1 año de edad y que está luchando contra el cáncer. La madre, Cintia, pide ayuda a la ciudadanía para poder costear los gastos del tratamiento.
24: Con tan solo 1 año de vida, Liam se encuentra luchando contra el cáncer. Días antes de cumplir su 1er año, fue diagnosticado con cáncer testicular, una noticia que cambió por completo la vida de su familia. Tras el diagnóstico, el pequeño fue sometido a una intervención quirúrgica en la que se logró extirpar el tumor. Sin embargo, estudios posteriores detectaron células cancerígenas en otras áreas de su cuerpo, por lo que se debe continuar con sesiones de quimioterapia. Su madre, Cintia Cañete, explicó que la enfermedad implica constantes gastos médicos y que, pese a los esfuerzos realizados, necesita la solidaridad de la ciudadanía para poder afrontar el tratamiento.
25: De parte de mí, o sea, de parte de la empresa donde trabajo, él tiene el seguro de IPS, lo cual ahora mismo hay cosas, pero a veces no hay, como te estoy diciendo. El cáncer no espera, el cáncer sí es que mata. Y organizamos rifa, pollada, hamburgueseada, todo, de todo, un poco hacemos para organizar la plata para él. fue muy inesperado a su corta edad pasar por esto, es muy triste.
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Audiencia de Radio Universal FM, tengan cada uno de ustedes muy buenos días. Así arrancamos nuestro programa, el espacio exclusivo de servicio de viajes y encomienda. 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Entonces, gracias al amigo Francisco Martínez por presentar aquí en Radio Universal FM 91.3 el espacio exclusivo de servicio de viajes y encomienda. 7 de la mañana con 11 minutos. Seguimos con la buena música y damos gracias al Dios Todopoderoso por darnos esta hermosa oportunidad, maravilloso día, por cierto, la de hoy, martes 23 de junio del año 2026, acompañando a todos los amigos oyentes de Radio Universal FM 91.3 en las diferentes comunidades vecinas aquí en el distrito de Maracaná y por supuesto donde llega la poderosa onda de la Radio Universal FM. También nuestros cordiales saludos a cada uno de los amigos oyentes en Endúa a través de la aplicación de la radio a esta hora de la mañana. Bienvenidos aquí en el espacio exclusivo de servicio de viajes y encomienda, tu conexión segura, rápida y puntual.

Pasaron ya 19 minutos ya de la hora 7 de la mañana con 19 minutos. Música lenta, música romántica a esta hora de la mañana a través de Radio Universal FM 91.3. 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Te sigue presentando buena música lenta a través del espacio exclusivo de lunes a viernes a partir de las 7 y minutos en adelante hasta las 8 de la mañana con la buena música a través de Radio Universal FM 91.3. 0987-2751-68, nuestro número de teléfono de la radio habilitado.

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¿Cómo tú llevas por título esta canción? ¿Cómo tú llevas por título la canción que compartimos con ustedes a esta hora de la mañana? Aquí en nuestro distrito de Maracaná, nuestros cordiales saludos a todos los amigos, a todas las amigas, a la diferente clase trabajadora que está laburando ya full en su puesto de trabajo escuchando nuestro programa, a los amigos profesionales mecánicos, a los amigos herreros, carpinteros, a los amigos choferes, escuchando ya a los amigos dueños del volante, a los amigos camioneros, está en sintonía de la radio Universal FM a esta hora de la mañana, laburando a full ya los muchachos por ahí, escuchando nuestro programa. Gracias por la preferencia, gracias por la sintonía. Martes 23 de junio del año 2026. 23 de junio del año 2026. O faltan y no fuera 8 días para o payen más agua, mes de junio, fue ahí, o ese mes de junio, año 2026. 8 días, o faltan y no fuera o payen más agua, mes de junio. O te diría, o cobrata gina, abuelito cuera, abuelita cuera, de la tercera edad, veteranos, a pensionados, upe sabía la gente, beneficiario del programa Tecopona, había cobrado con este día. A partir de las 8:30, las 9, me he pillado ya habilitada también a la cajero, pebe, ya había cobrado, entonces ya habilitada también, oye, carga también para la cobrada, la gente cuera. Entonces, oye, cobrada, entonces la pende tarjeta. Oye, cargata, imagina, PM, y lo fuera. Ya, oye, habilitada, imagina, la coro. Es la 9, la 10, rupian, y lo fuera. Gente de la tercera edad, gente de Tecoponá, a los amigos, a los abuelitos, abuelita cuera, veteranos y pensionados. Fuerte día, o cobrata y vila y platita mía. 34 minutos ya de la hora 7 de la mañana con 34 minutos, el espacio exclusivo de servicio de viajes y encomienda, tu conexión segura, rápida y puntual, 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

0: Dos mujeres y un camino, dice la canción que compartimos con ustedes, el gigante de América, Bronco. Dos mujeres. 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Por hoy ya finalizamos nuevamente el espacio exclusivo de servicio de viajes y encomienda. Gracias por su sintonía, gracias por la preferencia. Si Dios así lo permite, nuestro reencuentro será mañana a partir de las 7:00 en adelante. Hasta mañana, permiso.
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Buenos días, de vuelta a audiencia de Radio Universal FM. Así arrancamos nuestro programa, la mañana en elección, en el día de la fecha, día martes 23, día martes 23 de junio del año 2026. Arrancamos nuestro programa, la mañana en acción, en el día de la fecha. Gracias al Dios Todopoderoso por realmente esta hermosa oportunidad, maravilloso día, por cierto, la de hoy martes, para estar de vuelta con la audiencia, con los oyentes de la radio, a través de nuestro programa, cual denominamos La Mañana en Acción. Arrancamos a partir de las 8 minutos en adelante hasta las 11 de la mañana, como es habitual, de lunes a viernes.

selecta y vamos a complacer a los amigos oyentes su pedido musical a través de Radio Universal FM. 8 grados, la sensación térmica de 8 grados, parcialmente soleado, dice 16 grados la máxima, 4 grados la mínima, la de hoy martes. Se espera un ascenso de la temperatura durante los

indica lluvia para el día sábado, 27 de junio. 24 grados la máxima, 17 grados la mínima, según pronóstico del tiempo que compartimos con ustedes a través de nuestro programa en el inicio de nuestro encuentro en el día de la fecha, día martes 23 de junio del año 2026. Muchas felicidades para toda la persona que está de parabienes, que está de feliz cumpleaños en el día de la fecha. Hoy está de feliz cumpleaños, según información, está de feliz cumpleaños el intendente municipal de Maracaná, el señor José María Cantero. Entonces está de feliz cumpleaños el señor intendente, según información. Entonces, ña maneja. Acá te ya veí y cumpleaños el amigo Ramón Villasanti. El amigo Ramón Villasanti, acá te ya y cumpleaños. 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Entonces muchas felicidades para el amigo Ramón Villasanti.

Muchas felicidades para el amigo Ramón Villasanti de parte de su mamá, Ña Palí. Entonces ya saluda a su bebé musiquero pibe por el día de su feliz cumpleaños en el día de la fecha. También muchas felicidades para el señor intendente municipal de Maracaná, el señor José María Cantero Jiménez, está de feliz cumpleaños en el día de la fecha. Muchas felicidades. Ya eso grabé ahí a través de nuestro programa en el día de la fecha. Gracias por su sintonía, gracias por la preferencia a los amigos oyentes de Radio Universal FM 91.3. 16 minutos ya de la hora 8 de la mañana con 16 minutos. Buena música acompañando a todos los amigos oyente en el día de la fecha. Vamos a compartir un poco algunas informaciones. Entonces vamos a compartir también algunas informaciones a través de nuestro programa en el día de la fecha. Cotillán hoy cumpleaños a ver, amiga Marisa, mete octavo encuadre, segunda línea, a mí la joga. Amiga Mari, entonces cumpleaños a ver, hija. Ya en tu camino yo tengo felicidades, mija. Este día es cumpleaños. Entonces, este día es cumpleaños, ja. Felicidades, mía. Entonces, a la amiga Marisa. Usted, octavo encuadre, segunda línea, pero la entonces. Mucha felicidad, entonces, para Marisa, que está de cumpleaños en el día de la fecha, octavo encuadre, segunda línea, pero entonces, muchas felicidades.

Muchas felicidades entonces para Marisa de Octavo, Encuadre, Segunda Línea y da de feliz cumpleaños en el día de la fecha. Muchas felicidades a Teresa Zaponete, cotidiana de cumpleaños de seres queridos, cueran y entonces, de familiares, cueran y entonces, Teresa Zaponete, la de cumpleaños cotidiana, entonces, muchas felicidades, manténtose. Información dice, comunicado a nuestra audiencia, la Federación la Federación Internacional de Fútbol, FIFA, envió una notificación editorial a Z, Sociedad Anónima ABC y Radio Cardinal AM, comunicando la renovación de credenciales del periodista Jorge Chipi Vera. La nota mencionada, dice, la nota mencionada que la medida fue adoptada a raíz de comentarios realizados durante la transmisión del compromiso Paraguay-Turquía tras la expulsión del jugador Miguel Almirón. Para la FIFA se hicieron repetidos ataques personales y comentarios despectivos dirigido a oficiales de la FIFA. Renovación de credencial de FIFA es extrema y desproporcional, dice abogado. Trabajadores de prensa se pronuncian tras la renovación de credenciales de la FIFA, dice esta información. Meteorología, semana de frío intenso en Paraguay con mínimas de hasta 3 grados, dice. 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Otra información que compartimos, proyecto de restricción de celulares en escuelas requiere evidencia local, reconoce senador Bandido Atura. Diputados proponen cambiar nombre del Ministerio de Obras Públicas. Más canaite y vende más a la preparada. 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Información ya compartida en día de cuera. Irán confirma que Estrecho de Hormuz está completamente abierto para barcos comerciales. Ámbito policiales, accidente de tránsito sobre la ruta Paraguay 01 dejó 6 heridos. Irán no planea permitir inspecciones de OIE, dice, en su plantas nucleares, plantas nucleares atacadas, temporal destroza vivienda, hecha árboles, columna en área rural de Capitán Vado, dice esta información que compartimos con ustedes. 8 de la mañana con 23 minutos. Seguimos aquí con la buena música, Carapeguá en una fría madrugada leve escarcha, cubrió campos y zona descampada, dice. O el A, entonces, Carapeguá, ve. O a la helada de madrugada, ve. Carapeguá, ve. Albergue de la CEN registra masiva afluencia de personas en situación de calle. Renovación de credenciales de la FIFA es
extrema y desproporcional, dice abogado, dice otra parte también, otra información que compartimos. Seguimos aquí con la buena música, seguimos aquí con la buena música a través de nuestro programa La Mañana en Acción, y a la vuelta ya venimos con más palabras. 0987 275168, si quiere por ahí participar con nosotros aquí en nuestro programa.

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Es demasiado tarde, dice Ana Gabriel, no canta esta canción. Ana Gabriel nos canta esta canción. Es demasiado tarde, 8 de la mañana con 38 minutos, acompañando a todos los oyentes de la radio. 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
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Seguimos aquí en nuestro programa acompañando a todos los oyentes de Radio Universal FM, nuestro programa La Mañana en Acción, la mañana informativa y musical de la radio, acompañando a todos los oyentes. Jueza sin lloro desafía a sus críticos con un para vos llorón, exige dos de sus títulos académicos, dice esta información. Ladrones atracan casa comercial en Villa Elisa y se alzan con celulares de alta gama, dice la información. Proyecto de restricción de celulares en la escuela requiere evidencia local, reconoce senador, dice. El frío intenso deja un manto de escarcha sobre San Juan Bautista al amanecer, dice. Misiones otro lado o el ABI Xamirocuera. San Juan Bautista, Misiones, la capital departamental, amaneció este martes con una temperatura de 6 grados, condición que favoreció la formación de heladas sobre pastizales, cultivos y espacio verde, tal como había sido anunciado por la Dirección de Meteorología, dice la información que compartimos con ustedes a través de Radio Universal FM. Intersección ya, dice, intersección ya de caja de jubilación de personal municipal, dice esta información. Jubilados municipales suspenden manifestación prevista para este miércoles. Ante las bajas temperaturas previstas para este miércoles, la Asociación Paraguaya de Jubilados y Pensionados Municipales, dichos, decidió suspender la movilización
que debía realizar frente a la caja municipal, dice la información que compartimos con ustedes a través de nuestro programa. 8 de la mañana con 48 minutos. Más música a través de nuestro programa a esta hora de la mañana.

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Maldita primavera, dice la canción. Maldita primavera. Yuri no canta esta canción. Maldita primavera. Este mensaje que recepcionamos de los oyentes, dice, vamos a ver. Buenos días, dice, ¿qué tal? Quiero saludar a mi comadre Marisa por el día de su cumpleaños, dice, con la música Un Puño de Tierra. Entonces le saluda a su comadre Shirley Caballero. Entonces saludo para la gente, no sé, la familia Caballero también siempre nos sintoniza a través de su receptor, escuchando Radio Universal FM 91.3. Entonces ya llegó el saludo para la señora Marisa, de parte de su comadre Ña Shirley Caballero. Entonces saludazo con el tema Un Puño de Tierra.

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de la mañana con 12 minutos. 9 de la mañana con 12 minutos. Pobreza fatal, dice la canción de Onda Latina que compartimos con ustedes. Compartimos con ustedes buena música en el día de la fecha, acompañando a todos los oyentes de Radio Universal FM 91.3. 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Gracias por el apoyo aquí en nuestro programa a través de Radio Universal FM 91.3, acompañando a todos los oyentes de la radio. Gracias por el apoyo aquí en nuestro programa. 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

Excelente la música, amante latino, dice la canción. 9:22 a.m. Qué rápido pasa el tiempo. 22 minutos ya de la hora 9:00 a.m. Acompañando a todos los oyentes de la diferente comunidad vecina que nos sintoniza a esta hora de la mañana. La gente de San José del Norte, sintonía total de la radio, sintonía total de la radio Universal FM por la zona de San José del Norte, de las diferentes comunidades vecinas, Yanendoan y Lucuera por la zona de San José del Norte, a la gente del asentamiento Crescencio González, de diferentes núcleos, saludos a través de nuestro programa. A la gente de zona de Araberá, zona de Estrellita, sintonía de Radio Universal FM 91.3. Saludos para la amiga, entonces para la amiga Vidalia Ramona, está en sintonía de la radio por San José del Norte. Vidalia Ramona, sintonía de nuestro programa a esta hora de la mañana. Quiere escuchar algo de la música tropical. Ya anduve mi gusto, mía, ya gemisa hago. Marte pujare ve pona en entonces con esa y mío digo me ha pejado en la de pire pona y con en algo de llantos, pero tranquilo de arango 12:08 de mantener a la lluvia. Entonces nuestro amor de ave y los imparables.

Qué bonito nuestro amor, dice. Nuestro amor de ave y los imparables que compartimos con ustedes a través de Radio Universal FM 91.3. Nuestro programa La Mañana Elección, la mañana informativa y musical de la radio. La Mañana Elección, acompañando a todos los oyentes de la radio. Salud para el señor Pánfilo, San Salvador, San José del Norte, sintonía de la radio. ¿Quiere escuchar algo de Andrea No Sabe? Dice, oye, enamora, cae. Cae, Pánfilo, oye, enamora, amigo, martes, pues, jarebéndose. Saludo para mi gran amigo, don Pánfilo. Vos coyetés hasta a visitar, yo. 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Haré más se invitarla a visitar, yo, pero vos coyetés, entonces, hasta a visitar, cae, Pánfilo, vendos. Saludos para mi gran amigo, el señor Pánfilo, entonces, San Salvador, San José del Norte, Beñanendo, Ojenduce, Andrea, mi enamorado amigo Marte Pujare, vega, cray Pánfilo, Andrea No Sabe, dice.

Andrea no sabe, dice la canción que compartimos con ustedes, complaciendo pedidos musicales de los amigos oyentes de la Radio Universal FM por la zona de San José del Norte. Impresionante la ñanerendula, ya iba y zona de San José del Norte. Entonces, caray, Pánfilo, pesa ahí. Está amigo ñanerendula por la zona de San José del Norte. Pues te digo, hoy cumpleaños. Entonces, y cumpleaños, te dice amigo, a muerte, San José del Norte, pero ahí ya pues acá, y nada. Entonces, ya en el programa, entonces, muchas felicidades, manté, a preparar, imagínala, han despedido, se han ido, entonces.

El amigo César Ayala, Ñanendú, en César Ayala, Mueté, San José del Norte, ve. Cuentilla y cumpleaños. Hagan de gocheita, César, se cumpleaños, a de hija, nos invitamos a ir ese cumpleaños, a ver, de Juanma. Dos alegres, la prisa y te, se anirula, ñaña, ñaño invitaran, la cualquier cumpleaños, a ver, ñaño invitaran. Hagan de ese cumpleaños, a ver, hija. No invitamos a ir a ese cumpleaños a ver hijo Juan Juan. Entonces, Miguel, el amigo Miguel Ayala, Ñanendú, y nada más este San José del Norte. Muchas felicidades para el amigo. Entonces, César Ayala, el amigo César Ayala está de feliz cumpleaños en el día de la fecha. Muchas felicidades.

Felicidades para el amigo César allá, la Ñanerendú, Inamete, San José del Norte, Pecotillá, y cumpleaños el amigo César. Entonces, gracias por la sintonía de siempre, gracias por la preferencia. Impresionante la participación de los amigos oyentes. Hola, señor, quiero escuchar la música Mariposa Traicionera y Coa. Mariposa Traicionera, entonces, Coa. Enamorada y Coaco, Marte Pujarebe, entonces. 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Saludos para toda la gente que nos sintoniza a esta hora de la mañana. Gracias por la preferencia de nuestro programa a esta hora de la mañana. Algo de Blanca Cabellera Pentero de Noy. ¿Te acuerdas pedido del amigo César Ayala? Este ya hay cumpleaños, ñan amigo César. Ñan de saludos. Gracias por la preferencia. Gracias por la sintonía. Otra música, Anitente Mavi. Felicidades de vuelta. De parte de su hermana Vidalia Ramona, entonces, han ahí ten de mañana educada el amigo César Becuá con música pedido del amigo César Ayala Yanerendú y que hay San José del Norte, entonces.

Ya con placer, pedido de los amigos oyentes de la radio, entonces ya en Dúa, Jinaco, te di el cumpleaños y el amigo César Ayala Muerte, San José del Norte, entonces a os saludazo de mi hermana Vidalia Ramona, entonces cuá con música Lupio. Este día, Neco cumpleaños, muchas felicidades para el amigo César Ayala de parte de su hermana Vidalia Ramona con esta canción.

Pensaña, con placer. Entonces, Vidalia Ramona, saludos a mi hermano César Ayala, tengo el día y cumpleaños del amigo César Ayala. Entonces, muchas felicidades. Entonces, que sigue cumpliendo muchos años más en la vida. Entonces, mariposa traicionera, peña con placer, a ver, oyente.

Mariposa traicionera, dice la canción que compartimos con ustedes a través de nuestro programa a esta hora de la mañana. Excelente la música que compartimos con ustedes. Yo te amo, dice la canción. Quiero saludar al amigo César. El amigo César Ayala está de feliz cumpleaños de parte de su señora esposa. Entonces, de parte de su señora esposa, entonces le saluda esta canción. César Ayala te saluda y esposa con esta canción por el ser día de su feliz cumpleaños. Yo te amo, dice la canción de Chayanne para César Ayala de parte de su esposa.

Felicidades para el amigo César Ayala de parte de su señora esposa con el tema Yo te amo. Entonces ya complacema pedido ahí. Felicidades de vuelta para el amigo César de parte de su mamá. Entonces, de parte de su mamá. Entonces, felicidades para el amigo César. De parte de su mamá, para el amigo César Ayala, que está de feliz cumpleaños en el día de la fecha con esta canción.

Así complacemos, pedido de los amigos oyentes de la radio, el amigo César Ayala, este ahí cumpleaños, entonces saludos a su Beisú. Los saludos a su Beisú, entonces con el tema felicidades, gracias por la preferencia, gracias por la sintonía. Puntual, 9 de la mañana con 55 minutos, 9 de la mañana con 55 minutos. Vamos a escuchar música y a la vuelta vamos a compartir de vuelta con los amigos patrocinadores de nuestro programa.

Música paraguaya puro, esa versión bandita, ya compartía de ella entonces, versión bandita, impresionante la participación de los amigos oyentes a Ñanerendú, a Nirocuera, diferente comunidad de vecina. Gracias, gracias por la sintonía, gracias por la preferencia, entonces, gracias por la sintonía. Jessica Carolina ya la saludaba y tío César Ayala, entonces, tía y cumpleaños el amigo César Ayala, entonces mucha felicidad, manté entonces de parte de su sobrina Jessica Carolina Ayala, que cumple muchos años más, y entonces a través de nuestro programa, entonces deseo llevarle a mi hija o saludar y tío, entonces mucha felicidad, mandé el amigo César Ayala, entonces parte de su sobrina, entonces ya llegó el saludo. Gracias por la preferencia, gracias por la sintonía de nuestro programa a esta hora de la mañana, acompañando a todos los amigos oyentes. De vuelta, muchas felicidades para todos los amigos que está de cumpleaños, que está de feliz cumpleaños en el día de la fecha, especialmente para el amigo César Ayala, de parte de su sobrina Jessica Carolina Ayala, entonces.

0: Gloria en joya.
1: Música, felicidades para el amigo César Ayala de parte de su sobrina Jessica Carolina Ayala. Entonces, por el día de su feliz cumpleaños, saludá y tío César Ayala. Gracias por su sintonía, gracias por la preferencia de nuestro humilde trabajo a través de Radio Universal FM 91.3. Seguimos aquí con la buena música.

música que compartimos con ustedes a través de nuestro programa. Música paraguaya puro ripaná, pisaña compartida. Entonces, Marcos Ayala saluda y tío César Ayala. Entonces, César Ayala ve o saluda y tío y sobrino Marco Ayala. Entonces, César Ayala o saluda y tío César Ayala. Entonces, Marcos Ayala. Entonces, con esta canción que ya suena más o menos así a través de nuestro programa en el día de la fecha, acompañando a todos los amigos oyentes de Radio Universal FM 91.3 de diferentes comunidades con Jarebe. Entonces, gracias por la buena onda de siempre, los amigos oyentes de Radio Universal FM 91.3, nuestro programa La Mañana en Acción, la mañana informativa y musical de la radio. Hay potar y este ya de Aragostinguajera, hay potar a conde de Aranguajera. Entonces, muchas felicidades para César Ayala de parte de su sobrino Marco Ayala con esta canción.

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Ñanendu, gracias por la sintonía. Gracias por la preferencia del programa. Algo de vaca lola.

La Vaca Lola, complaciendo videos musicales de los oyentes. Salud para el amigo Fernando Ayala. Ya en duda, Virginia Fernando Ayala. A ella con la música la y repertorio. 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Veña con placer, aviso. No hay problema, vea. Gracias al amigo Fernando, entonces, por la sintonía. Se encantó y entonces, la os enduce, y añas enducada. 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